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0: Bueno, ¿cómo estás pasando el verano? Nosotros te acompañamos si estás trabajando este verano.
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0: Vamos a entretenernos resolviendo los jeroglíficos auditivos, Jimeno.
2: Hola, Javi, hola, Mar.
1: Hola, Jimeno.
2: Los jeroglíficos auditivos es un juego muy sencillo. Yo os pongo unos audios y con esos sonidos me tenéis que decir de qué estoy hablando.
1: Vale.
0: Hecho.
2: Hoy es un día repleto de días internacionales y también es el Día Mundial de la Voz. Una cosa que nosotros queremos un poquito.
1: Muy bien. Más nos vale.
0: Eso es. No, exactamente.
2: Hoy os traigo grandes voces de la historia. Artistas, cantantes, ¿vale?
0: Sí.
2: Empezamos, solo os voy a dar pistas, que son si es una voz masculina o femenina.
0: Vale.
1: Ok.
2: Masculina.
3: Paco, without.
4: Mi pedazo de sol, la niña de mis ojos, tiene una colección de
1: Paco sin voz. O sea, es un
0: sin
1: cantante.
0: Yatra, sin Yatra. Sin Yatra.
1: Sin Yatra.
0: Paco. Sinatra, Franco. Fran sin Yatra.
1: Muy bien.
0: Buenísimo.
1: Jimeno, o sea, este es el mejor de todos los que has hecho.
2: Muchas gracias. Esta voz es femenina.
0: A ver.
5: Son 14 años ya, ¿no? Y la verdad que seguir viendo que el equipo sigue compitiendo me emociona.
1: Ay, yo no lo he pillado.
0: Nina y Simone.
1: ¡Ay! Se te está dando muy bien este juego, Jimeno.
2: Voz masculina.
0: Vamos a ver.
3: Marca de desodorante.
2: Dale, dale.
1: Espera. Marca de desodorante.
0: Rosa.
1: No, Rexona. Rosana.
2: Otra marca de desodorante.
1: Axel Rose.
0: ¡Ah!
1: Axel Rose. Claro que sí.
0: Qué bueno, tío.
2: Que me hace una ilusión que los acertéis.
0: Me encanta.
1: A mí también, ¿eh?
2: Y terminamos con una voz femenina.
0: A ver.
3: Pequeñas gotas de agua que caen al amanecer. ¿De verdad? Te lo prometo.
0: Claro, es Rocío Jurado.
1: ¡Hola, la más grande! ¡Toma ya!
2: Para los peregrinos.
1: Eso es eso.
0: Más bien, Alicante había que poner otra cosa.
1: Bueno, da igual, pero Rocío Jurado es universo. Me encanta.
0: Nos lo ha quitado.
1: Ya, es bueno. Mira, tengo que decir que a mí Rocío Jurado me encanta como cantante, pero me gustaba más como mujer. Qué tía más poderosa,
2: increíble.
1: ¿Eh? Qué mensajes.
0: Esta tenía que haber montado un grupo de
1: un partido de político.
0: Esta te hace el disco de Adele, te lo canta y ya te
1: de
0: digo
1: hecho,
0: yo.
1: Ya lo canto.

0: paso a paso.
1: Bueno, ¿cómo estás pasando el verano? Lo que está claro es que nosotros te acompañamos, por ejemplo, si estás trabajando.
2: Buenos días, Javi Mar, edición verano.
1: ¿Quieres que te cuente lo último que me he comprado?
2: A ver. ¿Es de ropa?
1: No.
2: ¿Es de poner? ¿Te lo tienes que poner? No, ¿es tecnológico?
1: Es vintage.
2: ¿Es vintage?
1: Es una cosa antigua.
2: Vale, ¿de cocina?
1: No. Está en mi dormitorio.
2: Un despertador.
1: Un despertador.
2: ¡Uah! Es que en el dormitorio un poco...
1: ¿Un despertador cómo?
2: Pues el despertador, el circular con las campanitas arriba.
1: Bueno, no tanto.
2: O el de pirámide.
1: Es el cuadrado, pero sí. Con el que hace pi, pi, pi, pi, pi,
2: vale,
1: pi, pi,
2: o sea, el de toda la vida.
1: El de toda la vida.
2: Había uno cuadrado que se plegaba y se quedaba como si fuera una carterita, ¿te acuerdas?
1: Exactamente, bueno, y el de las campanas, que aquello lo tenías al lado y te despertabas con una especie como de infarto.
2: Sí, eso, de morir.
1: Bueno, pues como necesito despertarme bien, el otro día leí un artículo que había dos maneras de despertarse bien cada mañana y no era tener el móvil en el cuarto, cosa que ya sabemos todos, que era o con luz natural, que para nosotros no es posible porque nos despertamos de noche, o con el clásico despertador muy suave por la mañana, que tú tengas que hacer ese movimiento de apagarlo con el dedo, con lo cual ya a tu cuerpo le estás diciendo que hay que levantarse. Con lo cual ayer me llegó mi despertador cuadradito, esta mañana lo probé y digo, ¡ay, cosita! ¡Pi, pi, pi, pi! ¡Pi, pi, pi, pi! Digo, ¡mira los pajaritos! Pues claro, lo he apagado y he dicho, y ahora para arriba porque esto no tiene una repetición. Chicos, estoy encantada.
2: Pues nada, feliz. Sí, no hay nada como despertarse de buena manera.
1: También
2: y de buena
1: es verdad
2: gana.
1: Que tengo otras dos alarmas en el móvil, pero ya está en el salón.
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0: es una de nuestras canciones favoritas para empezar la mañana.
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0: Bueno, estaba hablando, le estaba contando a Mar ahora que el otro día mi hijo, estábamos preparando la mesa para cenar y poniendo la mesa y me dice, por cierto, papá, que este verano voy a trabajar. Y digo, ¿cómo que por cierto? Estas cosas no se pueden contar así en un por cierto. O sea, pierdes la dimensión de lo importante.
1: Que personas, hay dos tipos de personas, las que crean todo un espectáculo para contar algo y otras que lo lanzan como pásame la sal.
0: Bueno, que son, o sea, son reacciones absolutamente inesperadas porque dice, pero hijo, reacciona de otra manera, no sé, cuéntalo de otra forma. Cada uno cuenta las cosas como le da la gana y lo mejor, los demás reaccionan también como les da la gana.
1: Exactamente. Bueno, nos contaba el otro día nuestra compañera Luz que estaba hablando por teléfono con un papá del cole y que al despedirse hablando por teléfono le dijo, bueno, cariño, un beso muy fuerte, y se colgó diciendo, porque a este señor que no conozco de nada le acabo de decir, bueno, cariño, un beso muy fuerte. Que estas cosas a mí me han ocurrido con algún jefe, que has hablado con él por teléfono y estabas a lo mejor con tu pareja cerca y le has dicho, buen amor, que tengas buen día, dices, a que me he confundido y la reacción del otro es flipante, claro.
0: Exactamente. Oye, pero cuéntanos qué reacción alucinante, inesperada tuviste tú, que seguro que también has tenido alguna experiencia al respecto de alguien que te ha contestado como no esperabas, de la reacción que tuviste o que tuvo alguien a tu alrededor. Bueno, nos lo cuentas en el 900-444-100, el teléfono de Buenos Días, Javi Mar. Ahí esperamos tu mensaje o tu llamada. Encantado.

0: una de las canciones que más me gusta en este verano.
1: 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Hay veces que tenemos pues reacciones que no esperamos cuando contamos algo y nos ha llamado Claudia por ello. Buenos días, Claudia.
0: Bueno, Claudia, tú estabas en plena faena en el trabajo. Cuéntanos qué fue lo que pasó.
2: Hola, buenos días, Javi Mar. Pues mira, en mi trabajo el jefe es muy exigente.
1: Sí.
2: Entonces yo estaba muy nerviosa. Estaba apuntando todo, estaba pendiente del teléfono y claro, después de todo, sin darme cuenta, le estaba diciendo a mi jefe, vale, cariño, claro, tengo todo apuntado. Todo
0: cariño.
2: Me quedé yo también, que me he dado cuenta que he dicho, y el jefe, que es muy exigente,
0: claro.
2: Nada, la gente se puso a reír, porque otra cosa que... Pero tierra, trágame.
1: Ya, pues no eres la única a la que le pasa, Claudia, te
0: ya,
1: lo aseguro.
0: Esa cercanía, ¿no?, que a veces se te escapa. Dice Raúl García que le regaló a su padre un reloj buenísimo, buenísimo, carísimo, por su cumpleaños. Dice, mi padre lo habría emocionado, y además mi padre es una persona que siempre reacciona bastante bien. Dice, bueno, pues lo miró durante 10 segundos... Y dijo, es precioso, pero no tendrás el ticket por ahí, por si acaso hay que cambiarlo.
1: Cris, buenos días.
0: Bueno, tú estabas muy ilusionada con un viaje a Nueva York. Cuéntanos.
3: Pues sí, mira, la ilusión de mi vida desde pequeña era ir a Nueva York y me moría por ir.
0: Uh-huh.
3: Entonces digo, venga, voy a llamar a mi madre aquí desde la puerta del Macy's, que vea que estoy cumpliendo mi sueño. Total, que la llamo, mamá,
1: sí.
3: Mira que ya estamos aquí, que flipa las luces, los edificios. Y me dice mi madre... Pues mira, cariño, que yo le echo aquí unas croquetas a tu padre. Buenísimas.
0: A mí me encanta.
1: Es la mejor respuesta que te puede dar una madre.
0: Eso es maravilloso. Yo creo que todas las madres te bajan siempre al suelo para que luego la vida sea mucho más fácil.
3: Con todo su cuajo.
1: Oye, gracias por llamarnos.
3: A vosotros.
1: Y recuerda el 900 444 100.

0: ¿Qué tal? Feliz mañana. 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
0: Bueno, acabo de leer una manera de ahuyentar a los mosquitos que flipas. Yo no lo había oído esto en mi vida y parece que, oye, pues que es efectivo. Entonces lo que tienes que hacer es un truco que requiere dos cosas que tenemos todos en casa. Papel uh-huh. higiénico y pasta de dientes.
1: Ah, muy bien.
0: Tú tienes que coger papel higiénico como si fuera, hacerla como si fuera un churro, enrollarlo.
1: Sí.
0: Y echarle dentro pasta de dientes. Lo untas completamente de pasta de dientes. Luego lo metes en una botella de vidrio, introduces el churro de papel con esa pasta de dientes y lo que tienes que hacer es que quede colgando de la boca de la botella un trocito como si fuera una mecha.
1: Ajá, ¿vale? Vale.
0: Y entonces lo que haces es quemarlo. Enciendes el extremo de la mecha con un mechero.
1: ¿Sí?
0: y apagas el fuego. De esta manera lo que hace es que empieza a salir un humo.
1: Ah, mira, y un olor, ¿no? Imagino.
0: Y ese humo es el que hace que acabe con las moscas y mosquitos de la habitación.
1: Es muy probable que acabe también conmigo, ¿eh?
0: No, parece ser que realmente no es tóxico, es uh-huh. una cosa que no es tóxica, pero que controla, bueno, es un truco muy fácil para acabar con mosquitos y moscas.
1: Es curiosísima la cantidad de cosas que uno puede hacer con pasta de dientes.
0: Sí.
1: Porque decía, cuando te quemas, que dicen que pongas pasta de dientes. O cuando tienes un granito, que te coloques pasta de dientes para que se seque.
0: Bueno, yo estoy alucinado. Es una cosa que tengo que probar. A ver si estas cosas... Dice que lo que se recomienda es colocar estas botellas cerca de las plantas porque es una zona donde abundan mucho los mosquitos. Y lo que haces así pues es cargarte toda la fauna de mosquitos.
1: Pues mira, es una buena manera para probar a ver si los mosquitos nos dejan tranquilos este verano.
0: Probadlo y nos decís. No,
1: exactamente, probadlo vosotros y nos llamáis.
0: Y nos
1: lo contáis y ya, pues luego ya lo vemos.
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0: pequeño eco, claro, porque Jimeno está en un colegio en Badajoz. Hola, Jimeno, buenos días.
1: Hola, Javi, hola, Mar.
2: Claro, me estoy riendo porque hay algarabía. En un momentito eso se va a llenar de niños dando saltos.
1: Se está liando una en el patio.
2: Claro.
1: Bueno, madre mía, qué recibimiento me han
0: dado.
1: Estoy en una clase.
0: Antes te oía yo con un poco de eco, ahora no, esto es maravilloso.
1: Está todo, es que tenemos
2: técnica.
1: Un técnico de sonido. Estoy en el colegio público Nuestra Señora del Pilar, en Don Benito, en Badajoz.
0: Sí, sí.
1: Estoy de gira pacense, porque voy a estar en varios pueblos preguntando a los niños. Y como os digo, estoy súper feliz de estar aquí en clase con toda la pizarra pintada y todo,
2: me
1: estoy pasando increíble. Bueno, con la llegada del otoño se habla mucho de la tristeza, de la melancolía, de... No quiero ser yo el que fastidie el viernes, pero...
2: Pues lo estás haciendo, ¿eh?
1: Ya, los niños hemos abierto nuestro corazón. Le he preguntado a los más peques. ¿Y a ti qué es lo que más triste te pone?
0: A ver.
3: La sopa juliana. Como bebés en la planta. Llorar.
1: ¿Llorar? ¿Por qué?
3: Porque me pongo perdida de lágrimas.
4: Bañarme. Que me cae jabón en los ojos.
5: Que mis hermanos me peguen un tortazo.
1: ¿Pero no hay algo que te ponga más triste?
5: Que me peguen dos tortazos.
6: O que me quitan algo.
1: ¿Por ejemplo?
6: El trozo de pizza más grande. Porque ya no lo tengo. La pizza es muy importante para mí. Que no la como todos los días.
7: Que alguien me prometa algo y después no lo cumpla.
8: Que no me dejen ver la tele.
9: Porque hay que venir al colegio ya que estás descansado.
1: Claro, pero ¿por qué te pone triste?
10: Porque me gusta mucho, mucho ver el tiempo.
11: Veo a todos los tipos de España.
1: ¿Te ves el tiempo en todas las cadenas?
11: Sí,
10: porque cuenta muchas cosas que pueden pasar.
1: Chloe, ¿a ti qué es lo que más triste te pone?
12: Que me pinchen mi balón de fútbol.
1: ¿Quién te lo va a pinchar?
12: Mis hermanos.
1: ¿Te lo pinchan?
12: No, pero puede,
13: porque son capaces de cualquier cosa.
0: Claro. No me lo pinchan, pero pueden hacerlo.
1: Sospechosos preventivos,
0: claro.
1: Sí.
2: Ha habido una niña que ha dicho algo que cuando uno es mayor también da mucha pena, y es que no se cumpla lo que se promete.
0: Ya.
2: Hay que cumplir lo que se promete.
0: Y luego hay otro niño que ya directamente se ha jubilado, que está viendo el tiempo.
2: El de la sopa juliana.
0: De la sopa juliana.
1: Es que no hay nada más triste que una sopa juliana.
2: Tiene 73 años el niño.
0: Jimeno, que lo pases muy bien en Badajoz.
1: Muchas gracias.
2: Adiós, bonito.

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2: Bueno, estas dos noticias que nos cuenta ahora Fernando, una es real, la otra no, vamos a descubrir de las dos.

0: cuál es la correcta, la real.
1: Venga, vamos a ello. Primera noticia. Descubre después de 5 años trabajando en una multinacional que el odioso CEO, para quien no lo sepa, el jefe máximo de la empresa, es también su mejor amigo de toda la vida.
0: Anda.
2: Pero...
0: ¿y lo descubre después?
2: ¿Pero en qué mundo vive?
1: 5 años después.
2: Vale.
1: Segunda noticia. Hombre contrató a un sicario... que subcontrató a otro sicario, que subcontrató a otro sicario, que subcontrató a otro sicario, que subcontrató a otro sicario, que lo delató.
2: Vamos, el metasicario.
0: Sí, este va a ser. Hay gente muy muy tonta.
2: Estoy flipando. No, bueno, es que la primera también te... Venga, el amigo que no sabe que su amigo es CEO, porque tampoco son tan amigos.
1: Bueno, pues en total fueron un sicario contratado cuatro subcontratados.
0: Fíjate, qué barbaridad, tío.
1: Claro, parece ser que ninguno tenía muchas ganas de hacer el trabajo, ¿sabes? El trabajo que se le encargó al primer sicario.
0: Sí.
2: O sea, ¿podemos decir que externalizaron al sicario?
1: Sí, sí, eran subcontrataciones, todo el rato. Entonces, claro, la cosa es que cada sicario pensaba, ¿y si me quedo con más de la mitad del dinero que me están ofreciendo y le pago un poco a otro para que haga el trabajo?
2: Trabajo sucio.
1: Entonces, claro, fueron saltando de uno a otro hasta que ya quedaba tan poco dinero por ofrecer que el último sicario subcontratado dijo, voy a contactar con la víctima, le voy a ofrecer un pacto de vamos a simular el crimen,
0: ¿sí?,
1: te doy un poquito de dinero y el resto me lo quedo yo para mí. La víctima dijo, venga, vale. Se sacaron unas fotos así y después fue a la policía. Y les dijo, oye, que mira estos, que están haciendo aquí una subcontrata de crimen.
0: Qué horror, ¿eh?
2: También es pocas ganas de trabajar, ¿no?
1: Pues totalmente, totalmente. La buena noticia es que, afortunadamente, como eran tan chapuceros, no murió nadie. No murió nadie, afortunadamente.
0: Menos mal.
1: Sí,
0: menos mal. Esa es la parte buena de todo esto.
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0: Bueno, llega una época, el verano, las vacaciones, en la que vamos a pasar mucho tiempo con los niños y uno se plantea la efectividad del castigo, si son efectivos o no son efectivos. Y hablando un poco de esto, nos contaba Pablo Gallinar un castigo que no fue nada efectivo en tu caso, ¿verdad, Pablo?
2: No, la verdad es que no. Buenos días. Yo esto no me acuerdo, claro, no muy pequeñín, pero me contaba a mis padres la anécdota siempre. Íbamos en el coche y íbamos...

0: Montando un pollo tremendo.
1: Sí.
0: Atrás. Y ajá. Yo tenía un móvil que tenía un delfín y era mi peluche favorito. Entonces mi madre, para que me callara, dijo, bueno, pues cojo el delfín, abro la ventanilla, saco el delfín para afuera y dice, Pablo, o callas o lo tiro.
2: Vaya amenaza buena, ¿eh?
0: O callas o lo tiro. Bueno, pues ¿qué pasó? Que el delfín se voló.
1: Sin querer, tú te callaste.
2: Y os quedaste sin delfín.
0: Yo no me llegué a callar, el delfín se, claro, a 120 por la autopista, pues claro, se salió volando. Y claro, mi madre se gira y le dice a mi padre, Alberto, que se me ha caído. Entonces, claro, yo al escuchar eso, peor fue la rabieta, te quiero decir. Al final,
2: no, hay castigos,
0: monté más pollo.
2: Castigos que no salen como uno esperaba, ¿eh?
1: Me encanta. Yo me acuerdo una vez que le dije a mi hija, no te levantas de aquí hasta que no te termines la comida. Y entonces ella me demostró lo cabezota que era, porque pasaban las horas y seguía ahí sentada. Y yo decía, mira, al final, claro, evidentemente...
2: Levantas el castigo, claro.
1: Le tienes que levantar el castigo y es mucho peor, entonces... Pero claro, es que había que tener vida, o sea... Entonces tienes que inventarte otra cosa completamente distinta, ¿no? Oye, muy bien, me has demostrado que tienes tesón, ¿eh? Así es como tienes que ir por la vida.
2: A mi sobrina la castigaban dejándola en la habitación, le decía, pues no vas a salir. Y mi sobrina era una devoradora de libros, con lo cual ella...

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1: 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Bueno, es verdad que ahora vamos a pasar mucho tiempo con los niños en casa y nos preguntamos la efectividad del castigo. Pues yo nunca he sido muy partidario del castigo, eso ya te lo digo yo a título personal, pero es verdad que a veces que ni mucho menos sale como uno espera, ¿verdad, María? Buenos días. Claro,
0: en este caso tu hijo te dejó muy, muy sorprendida. Cuéntanos por qué y cuándo fue.
2: Buenos días, Javi, buenos días más. El típico sábado que cenamos pizza, todo súper divertido, y de repente empiezan a portarse mal y digo, Rodrigo, ahora vas a cenar repollo. Se quedó con cara de, bueno, pues repollo, y empezó a comer repollo. Mamá, qué rico está esto, mamá, qué rico está esto.
0: Claro,
2: yo quiero más.
0: Tú fíjate, al final el castigo se convirtió que es un amante del repollo, ¿eh?
2: Bueno, pero es que además quiero más, pero con cara de Dios mío, de lo que me estoy comiendo. Yo con la pizza... Decía, cómete la

0: pizza y déjame en paz.
1: Bueno, que nada, le descubriste su nuevo plato favorito.
0: Bueno, para lo que quieren.
2: Claro.
1: Sí, exactamente.
2: Mira, me acaba de mandar al WhatsApp mi amigo Quique un mensaje que me dice, pues al hijo de mi cuñada le castigaban saliendo a la calle porque era lo que menos le gustaba.
1: Me parto. Rebeca, buenos días.
2: Bueno, tu hija sacaba muy malas notas. Rebeca, ¿qué pasó? Cuéntanos.
3: Buenos días, Javi. Buenos días, Mar. Pues nada, mi hija repitió segundo de la ESO y el segundo año que repite segundo de la ESO le quedan el doble de asignaturas. Y ese año le regaló un móvil a la hermana y a ella le regaló otro.
1: Sí.
3: Entonces ella gestiona muy mal el cargo de conciencia.
1: Uh-huh. Ya. Yeah.
3: Al año siguiente aprobó las asignaturas del curso que cursaba, aprobó todas las que le habían quedado. Y hoy día, 15 años más tarde, pues es pedagoga, tiene dos máster y es una fantástica estudiante.
1: Fíjate, ¿eh? Pues ¿cómo? Le sirvió de motivación absoluta, vamos.
2: Las vueltas que da la vida, la muchas
3: sí,
2: veces.
3: Funcionó bastante bien, la verdad es que sí.
2: ¿Cómo compensa? ¿Y cómo es la cabeza, eh? Para compensarlo todo.
3: Sí, sí.
1: El contracastigo le vino fenomenal. Oye, muchas gracias por llamarnos. Exacto.
3: Gracias.
1: Un besazo. Hasta luego. Y el 900-444-100, que es el teléfono gratuito de Cadena 100 y que está a tu disposición esperando que nos mandes pues un mensaje a través del WhatsApp, por ejemplo.

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0: Bueno, nosotros encontramos datos curiosos, te los contamos y luego tú los puedes comprobar o comentar con quien te apetezca.
1: Sí, porque yo esto no lo sabía y la verdad es que tiene todo el sentido del mundo. Los zapatos antes se hacían para ambos pies el mismo.
0: Sí.
1: Es decir, hasta mediados del siglo XIX... no existía el concepto de zapato izquierdo, zapato derecho. Los dos zapatos eran exactamente iguales y se adaptaban con el uso.
0: Ya.
1: ¿Por qué? Pues porque la producción era artesanal, porque era más sencillo fabricar un
0: claro.
1: molde y porque el cuero al final se iba adaptando a la forma del pie.
0: Eso
1: con lo
0: es.
1: Cual, los primeros meses los pies los tenías rotos.
0: Bueno, yo voy a darte un dato que yo desconocía y que vas a poder comprobar. Vas a poder verlo y comprobarlo. Ningún pedazo de papel, si estás en la cocina ahora, lo vas a poder hacer. Ningún pedazo de papel puede ser doblado a la mitad más de 7 veces. Ninguno. Por grande que sea.
1: O por pequeño que sea.
0: Sí, pero vamos, pequeño no es más evidente.
1: Ah,
0: pero
1: pues
0: pequeño,
1: más grande,
0: pequeño
1: claro.
0: probablemente a la tercera ya no pueda seguir. Pero
1: una cuestión de física.
0: No se puede doblar más de... Mira, ya lo está probando Dani. Y lo siguiente, no se pueden utilizar tijeras, que es el otro dato curioso.
1: Por el grosor.
0: ¿Sabes quién inventó las tijeras? Leonardo da Vinci.
1: Bueno, Leonardo da Vinci hizo...
0: Alucinante.
1: Hizo todo lo importante en esta vida.
0: O sea, inventó tantas cosas... Es tremendo, ¿eh?
1: Que tenía tiempo para... como era inventor.
0: ¿Sabes? Bueno, oye, prueba lo del papel y nos lo dices, ¿eh? Por la mitad, más de 7 veces.

0: Un humor a cualquiera.
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0: Voy a ir directamente a por una investigación que han hecho unos japoneses que han demostrado que dormir rodeados de plantas mejora la calidad del sueño.
1: Ah, mira, siempre se ha dicho que las plantas en las habitaciones eran malísimas.
0: Siempre se ha dicho lo contrario. En mi casa siempre he escuchado que te robaban el oxígeno.
1: Siempre.
0: Que no hubiera una planta dentro de la habitación. Bueno, pues en este caso dicen que la estética hace que uno esté mucho más tranquilo a ver diferentes plantas dentro de la habitación.
1: Ajá.
0: Pero lo que dicen es que regula la respiración, generan un entorno reparador, hacen que se reduzca la frecuencia cardíaca e incluso pequeñas dosis de plantas así como muy bonitas hacen que se active el sistema nervioso. No sirven todas las plantas, es verdad. Pero, por ejemplo, el aloe vera, una planta de aloe vera dentro de la habitación, dicen que viene fenomenal. O, por ejemplo, el poto, que es una planta que aunque la pongas en un sótano...
1: Poto, eso crece como la mala hierba.
0: Eso no se muere
1: y
0: nunca.
1: El aloe vera, yo lo considero... Es que para mí no es planta, perdóname. Para mí
0: es un fruto.
1: Es brote, es una cosa, es un cactus.
0: Es como un cactus, es verdad.
1: Una cosa
0: sí,
1: así,
0: pero bueno,
1: poco...
0: planta.
1: Bueno, planta.
0: Pero
1: planta.
0: Un buen poto, que además, aunque no entre luz en tu habitación, el poto va a seguir creciendo.
1: El poto crece por todas partes, vamos.
0: El poto aguanta lo que
1: sale
0: le eches.
1: Donde sea.
0: Métele un poto a tu habitación y es muy probable que descanses mucho mejor por la noche y no nos cueste nada hacerlo.

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6: Karol G continúa imparable. La bichota se ha metido en un club súper exclusivo, pero cuando te digo exclusivo es muy exclusivo. Le han dado el premio Artista de Excelencia en los American Music Awards. Y ojo que esto no es un premio cualquiera. Hacía 17 años que no se lo daban a nadie. Fíjate, la última en recibirlo fue Whitney Houston. Ahora Karol G está en esa lista junto a leyendas como Michael Jackson, Beyoncé o Led Zeppelin. Es la primera artista latina en conseguirlo, demostrando que lo suyo es más que música, es un movimiento imparable. La de Medellín ha hecho historia y ha puesto a la música latina en lo más alto del Olimpo musical.
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1: ¿Sí? ¿Hola? Dígame.
2: Ay, por Dios.
3: ¿Pero esto qué es?
0: Fernando Martín, buenos días.
4: ¿Qué tal? Muy buenos días.
3: ¿Cómo estás?
4: Bueno, hoy he llamado a Miguel.
0: Ah.
4: A Miguel, que me escribió su mujer, ajá, o su hija, para que le llamáramos. Y le he llamado y, bueno, la ha pillado de imprevisto, pero le ha gustado.
0: Vamos a ver la encuesta absurda de Cadena 100.
5: Hola.
4: Hola, muy buenos días. Le llamo del Instituto de Estadística Anelones de FUA. De Buenos Días, Jamimar. ¿Con quién hablo?
5: Con Miguel.
4: ¿Le puedo hacer una encuesta en 2 minutos? ¿Qué le parece que la web preferida del Manco de Lepanto sea segundamano.es?
5: Me parece cuanto menos paradójico y curioso. Y gracioso, sí, sí.
4: Si una persona de Jamaica se descarga películas ilegalmente, ¿es un pirata del Caribe?
5: No debería hacerlo, no debería descargarse películas, pero sí, parece que sí, es un pirata del Caribe.
4: Muy bien, Miguel, pues lo apunto también. ¿Qué le parece que al final el perrito de Scottex falleciera por un mal rollo que tuvo?
5: Porque no vio venir que no había colchón para caer y pobrecillo. Pasó la historia.
4: Muy bien, pues lo apunto también. ¿Qué le parece que haya padres que solo le cambien los pañales a sus hijos una vez al mes porque han leído en la caja hasta 9 kilos?
5: ¡Ostras! Madre mía, yo cuando tenía hijos en esas edades, no sé si ponía ese aviso, pero vamos, parece un poquito falta de higiene, desde luego.
4: Yo también te digo, yo hay veces que con mis hijas, efectivamente, hasta 9 kilos es un día.
5: Sí, sí, totalmente, sí.
4: Pues la apunto, ya 2 preguntas para terminar. Si te para la policía y te dice papeles, si tú le dices tijeras, ganas.
5: Pues no lo sé, porque nunca he conocido ese juego, la verdad que no sé cómo se juega.
4: O sea, ¿nunca has jugado piedra, papel o tijeras?
5: No, lo he visto en mis hijos, pero no me ha llamado nunca la atención y entonces no le da más importancia.
4: Vale, muy bien. Bueno, pues lo apunto también, Miguel. Y ya por último, ¿qué le parece que Aníbal Lecter haya sacado un libro titulado 1000 maneras de servir a tu prójimo?

0: Joder, súper gracioso. ¿Dónde lo puedo comprar?
1: Miguel, ¿cómo que no has jugado nunca a piedra, papel o tijera, hombre?
2: Es que, o sea, es imposible, aunque no quieras jugar, has jugado alguna vez.
3: Me gusta porque acabo de darme cuenta que hay dos españolas, la que dice tijeras y la que dice tijera.
2: Es verdad.
1: Claro, bueno, pero vamos, pues búscalo, que te enseñen tus hijos, ¿eh? Y esta tarde te echas una partidita.
2: Es verdad que te das cuenta de que no te lo vas a pasar demasiado bien.
3: Pues no, María, ahora menos el planazo.
1: Oye, pues tiene su rollo.

0: Bueno, ¿cómo estás pasando el verano? Lo que está claro es que nosotros te acompañamos, por ejemplo, si estás trabajando.
1: Buenos días, Javi Mar, edición verano. Sabes que siempre se ha dicho que uno tiene que elegir entre una, tiene que elegir entre cara y culo.
0: Sí, digo, cara y culo.
1: Una, pues eso se ha dicho de toda la vida, ¿no? Entonces, si quieres un culo abultadito, pues tienes que renunciar a una... O sea, tienes que asumir que tendrás una cara también marcada.
0: Pues, claro.
1: Porque la grasa no se distribuye por zona.
0: Tiene que ver con los años. Cuando ya te hacen mayor, eliges cara o culo.
1: Bueno, según los estudios, es una cosa determinante de toda la vida. Es decir, esto es desde que nacemos. Pero se ha llegado a matizar de una manera que se ha dado un paso más. No solamente a nivel de grasa, sino también el culo es el que va a decirte si en el futuro vas a tener...

0: más arrugas y vas a tener más manchas por el sol.
1: ¿Ah, sí?
0: Sí, lo que tienes que hacer es observar la piel de tu glúteo, y si hay una gran diferencia entre la piel de tu glúteo y la piel del resto del cuerpo, es que te afecta especialmente el sol. Por lo tanto, no tiene que haber mucha diferencia. Si tú ves que la diferencia es muy radical, pues es que tu piel pues es muy sensible al sol. Yo creo que es algo lógico, ¿no? En la medida, claro, como el culo no le da el sol habitualmente, claro, pues es una zona que está muy protegida.
1: Digamos que el culo tiene la piel original.
0: Pues digamos que, claro, digamos que es la piel que menos se ha expuesto. Entonces, al final, esto es muy inteligente y además se acumula mucha grasa y entonces, bueno, pues... Y es una zona que no ha estado muy expuesta. Por lo tanto, si la diferencia es muy grande entre el resto de tu piel y la piel de tu glúteo, pues obviamente es que te está afectando mucho el sol. Así que usa crema solar y no te expongas tanto al sol.
1: A mí me encantaría saber hacia qué nos inclinamos con la edad. Si cara o culo. Por ejemplo, yo a día de hoy elijo cara.
0: Ya.
1: O sea, me preocupa más la cara que el culo. Pero seguramente con 20 años elegiría culo en lugar de cara. Que es una cosa muy interesante.
0: Bueno, el caso es que hay que protegerse del sol. No tanto como el culo, el resto del cuerpo. Porque vamos, imagínate. Pero sí, hay que intentar protegerse del sol para no tener muchas arrugas y muchas manchas.
1: También es verdad
0: mayor.
1: Que yo me he quemado el culo en alguna ocasión y aquello duele tela, ¿eh? Así que hay que ponerse factor de protección en todo el cuerpo, también en el culo.
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0: Y vamos a mandarle un mensaje a Cipri, un abrazo, porque nos ha dicho que esta mañana se ha levantado para prepararse el desayuno, ha puesto la cafetera italiana, pero sin café, solo claro. Agua. El resultado, pues que tiene para hacerse un té. Y ya está.
1: Pobrecito mío, esa cara que se le queda a uno cuando abre la tapa.
0: Cómo va uno de empanado, ¿verdad? Iván, buenos días.
1: Oye, Iván, tú tienes un restaurante, compraste un cuadro, cuéntanos, ¿qué pasó?
2: Pues nada, compré un cuadro un sábado por la tarde, pues pongo el cuadro. Con la impaciencia de poner ese cuadro que había comprado, pues voy a colgarlo. Sí. Y en ese momento, pues como iba empanado, pues empecé a taladrar y justo pinché en la tubería que daba a la comunidad de vecinos.
1: Bueno.
2: Y a partir de ahí, pues fue un follón, porque claro, empezó a salir agua, todo el restaurante inundado, pero empezó a venir la gente porque no me dio tiempo a anular las reservas y lo único que hacíamos yo y mi mujer y los camareros y demás, pues era sacar agua y sacar agua.
1: Madre mía, ya. Vaya tela, ¿eh?
0: Y todo por un cuadro, por las prisas.
2: Exacto, por la impaciencia.
0: Por la gana de ponerlo, claro, ocurre a menudo.
1: Hay un mensaje que nos ha mandado Olaya Tierno que me hace muchísima gracia. Dice que estaba buscando el móvil por toda la casa, que no había manera, y cogió a su hija y le dijo, mira, llámame al móvil porque no lo encuentro, estaban las dos dando vueltas buscándolo. Y sonaba en un sitio, entonces iban al sitio y seguía sonando hasta que se dieron cuenta a los 10 minutos que el móvil estaba dentro del bolsillo de la bata de andar por casa.
0: Claro, o sea, la de veces que pasan esas cosas. A ver, Vilma, buenos días.
1: Vilma, ¿qué te pasó a ti por ir empanada?
3: Pues mira, por ir empanada, pues estuve, yo tenía un niño pequeño, iba caminando por la calle y veo pues un cochecito de estos de los niños que llevan así como motor y tal y cual, tan mono, tan como un Ferrari, tan bonito.
0: Sí.
3: Y de pronto se me ocurrió, digo, pues sí, está muy bonito para el niño. Y no sé cómo no lo vi, pues empanada total. Quería ver el precio y cuando me agaché me pegué un golpe con la cristalera.
1: Ay, pobre, no me digas.
3: Sí, claro, yo no sé cómo quería ver la parte de atrás del coche, estando el coche detrás dentro de una vitrina.
1: Claro.
0: Ya, sí, pero no eres la primera persona a la que le pasa, ¿eh?
3: Menos mal que el cristal era resistente, porque a mí me salió un bolo en la frente.
1: Claro.
3: Que parecía un unicornio.
0: Oye, muchas gracias por llamarnos. Un beso.
3: Un beso, hasta luego.
1: Feliz
0: adiós.
1: Día.
0: Bueno, yo no sé qué pasa hoy. Nos manda un mensaje Miguel Hidalgo que dice que ha abierto el lavavajillas y se ha encontrado el yogur, lo que era el yogur de plástico metido en el lavavajillas y la cucharilla en la basura. Pero
1: bueno,
0: chico, ¿pero qué pasa hoy?
1: Yo creo que es jueves y nos despertamos con el sueño este que va uno como...

0: Hola Javi, hola Mar.
1: ¿Cómo estáis?
0: Muy bien, ¿eh? muy bien.
1: Total, ¿qué nivel hoy?
0: Que le he preguntado a los niños en el cole, ¿y qué animal no te gusta nada de nada de nada?
2: El caballo, porque caga fuerte, que huele muy mal.
0: Claro, ¿y el resto de animales qué pasa, que no hacen caca?
2: Sí, pero son más finos. El gato, le dan alergia a mi hermano. Estornuda mucho y llena todo de mocos.
0: Tú no es por proteger a tu hermano, sino por...
2: Claro, por la limpieza de la casa y por que limpia a mi madre muchas veces y no quiero que se ensucie.
0: ¿Qué animal no te gusta absolutamente nada?
3: La serpiente.
4: Porque algunas no tienen veneno, pero otras sí.
5: Podrían avisar.
6: Los gallos.
7: Es que yo creo que por la mañana son súper pesadísimos.
0: ¿Verdad?
7: Sí.
0: Es mejor oír otras cosas, ¿no? ¿Cómo qué?
8: Las cabras bebés.
9: Me encantan.
10: La vaca, porque no hace nada.
0: ¿Qué te gustaría que hiciera la vaca?
10: Que lanzara la pelota y me la devolviera.
0: No te da la pelota, pero da leche la vaca.
10: Sí.
0: ¿No te parece suficiente?
10: Prefiero el zumo.
11: Las ranas, no me gustan las ranas. Son blanditas, están llenas de babas y hacen sonidos raros, como... que parece que está eructando.
12: La mofeta,
13: porque tiene una vida muy triste, que solo sirve para oler mal.
0: Qué pena, ¿no?
13: Ya.
0: ¿Y no te da un poco de ternura?
13: Un poco de ternura.
0: ¿Y el otro mucho?
13: De asco fuerte.
1: Qué gracioso que conoce la mofeta.
14: Que tiene una vida muy triste la mofeta.
0: Increíble.
1: Pero me gusta mucho cómo ha descrito el número 2 del caballo.
0: Sí, ¿verdad?
1: Así con mucha intención.
0: Es fuerte.
14: Es fuerte, es fuerte. Jimeno, te esperamos mañana.
0: Aquí estaré.
14: Vamos a ver de qué habla Jimeno con los niños en Buenos Días, Javi Mar.

0: una de las canciones que más me gusta en este verano.
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0: Me encantan este tipo de, estudios, sí, porque además se han hecho con un número bastante interesante de personas. 700.000 voluntarios. Es decir, es un estudio bastante sólido en el que han concluido algo que creo que tiene toda la razón del mundo, y es que este estudio en Canadá llega a la conclusión que los hijos que ocupan una posición intermedia son los que puntúan más alto,
1: sí,
0: en cooperación, honestidad y humildad. Es decir, los hermanos de en medio,
1: los sándwich,
0: esos son los más humildes, los más cooperativos, los más honestos. ¿Por qué? Porque siempre están mediando entre el mayor y el pequeño.
1: Claro.
0: Entonces lo que sucede con ellos es que uno se les ve menos, dan menos guerra y al mismo tiempo están cooperando más para que el resto de hermanos se lleven bien.
1: Pero totalmente.
0: Totalmente.
1: O sea, yo lo veo muy claramente, sí, tanto en mi casa con mis hijos como con mis hermanos.
0: Yo,
1: sí,
0: también
1: es
0: lo
1: así,
0: veo. Porque además, mi hermano, el del... Yo tengo tres hermanos, somos cuatro. Pero hay uno que yo considero el del medio,
1: ajá,
0: que es mi hermano Manu, y creo que es el que siempre coordina un poco la paz entre los demás.
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1: Rihanna es la reina y bate récords. Hay gente que no para de triunfar y una de esas personas es Rihanna. Y es que a pesar de llevar 10 años sin sacar disco, concretamente desde aquel Anti que lanzó en 2016, sigue batiendo récords. La de Barbados se acaba de convertir en la primera mujer en superar los 200 millones de singles en Estados Unidos. La pregunta a cómo lo hace está clara. Si hay algo que tienen sus canciones, es que son eternas. Números uno como Umbrella o Diamonds siguen sonando sin parar. Y encima tiene el don de hacer apariciones estelares como la de la Super Bowl, en la que mostró su embarazo al mundo por sorpresa. Y por eso, Riri es la reina. Y no solo en la música. Rihanna también está en el top de la belleza y la moda. Ella va construyendo su imperio poco a poco, mientras los demás esperamos a que nos regale algo nuevo musical, que ya va siendo hora.
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0: Y llega Fernando Martín. El monólogo de Fer. Hola, Fernando, buenos días.
1: ¿Qué tal? Buenos días.
0: ¿Qué te pasa? ¿Qué ¿Estás
2: tono,
0: enfadado?
2: ¿Qué tono tienes, Fer? Buenos días.
1: 43,90 euros.
0: ¿El qué?
1: Que vosotros estaréis diciendo, eso es lo que vale la camiseta de fútbol de tu equipo.
2: Bueno,
0: poquito me parecería.
1: Pues no, porque efectivamente las camisetas de fútbol ya caras. Están por los 200.
0: Pues por eso te digo.
2: Es una barbaridad eso.
1: Es tremendo, tremendo. Pues no, 43,90 euros es lo que me ha costado ir al cine con mis dos hijas.
2: Claro.
1: ¿Eh? Y tú dirás, bueno, por ese precio por lo menos habréis visto un peliculón.
0: Sí, no los hay.
1: Un peliculón. Y yo, pues mira, en este caso, efectivamente, hemos visto un peliculón, Los Pitufos.
2: Es incombustible esa película.
1: Los Pitufos. 10 euros cada entrada por ir a ver Los Pitufos, que yo pensé, ¿estas entradas son a tipo variable o a tipo fijo? Vamos a ver, o sea, entiendo que con estas entradas puedo venir a ver Los Pitufos 2 también. Cuando la saquen. Entiendo, vamos. ¿Eh? Y encima, teniendo que sacar tú las entradas en unas máquinas, porque ya no hay taquilleros.
2: Ya no hay taquilleros.
1: Ya no existen los taquilleros, por lo menos en el cine al que fui yo ya no había taquilleros. O sea, ahora mismo estamos viviendo una época histórica en la que te echas tú mismo la gasolina, ¿vale? Te cobras tú a ti mismo la compra en el súper o en muchas tiendas y te sacas tú ya también a ti mismo las entradas de cine. O sea, estamos literalmente pagando por
0: nuestro trabajo.
1: Eso que te pone gastos de gestión, cuando sacas un billete por internet o lo que sea, ya te lo haces tú, claro. Los gastos de gestión también.
2: Comprar ropa y también le quitas tú el...
1: Nada, como sigamos a este paso, te digo yo, y no lo veo muy lejano, que estamos entrando aquí a la radio por la

0: mañana, y en vez de decirnos buenos días, estamos diciendo, ¿cuánto es?
1: No des ideas, no des ideas.
0: ¿Cuánto
2: Mira,
0: es?
2: A esto estamos.
0: Por eso te digo, sin miedo ninguno, por estos precios que tiene ahora el cine, me pago un año en cualquier plataforma de esta, y encima en las plataformas tengo el botoncito de siguiente episodio.
1: Ya.
0: Que en el cine no lo tengo,
2: ya.
0: Ese botoncito. Pero calla, que es que luego... Hemos pagado 13,90€ por unas palomitas medianas y una botella de agua. ¿Eh? Es lo que se conoce en la jerga del cine como el maxi pack. O el jumbo pack. O sea, perdóname.
1: Jumbo.
0: O sea, con esos precios las palomitas, 14€, unas palomitas medianas, con una botella de agua pequeña. Digo, esto entra directamente como firme candidata para ser cena de Nochebuena. O sea, con estos precios. También te digo, lo valían las palomitas, lo valían. Eran palomitas 100% artesanales, hechas a mano, una a una.
2: Sí, a mano, sí. El maíz había sido testado previamente.
0: Totalmente.
2: En la boca.
0: Y encima sin escatimar en sal, ¿eh? Sin escatimar en sal, que salió mi hija mayor Candela del cine con la boca parecía Carmen de Mairena. ¡Ay! ¡Ay! Tengo de morro lo que tengo en el... Así salió. No, sí. La botella de agua pequeña, 4€, ya me dirás tú. Digo,
1: pues de manantial.
0: Entiendo que dentro de la botella viene Jacques Cousteau.
1: Sí.
0: Como mínimo. Está sacando un documental. Hacía tiempo que no iba al cine, la verdad, y no sabía que se había convertido en una actividad de ricos, de millonarios, como comer chuletones envueltos en oro o ir a comprar fruta. No lo sabía. Fui al cine y me sentía en Luxemburgo, de repente. Ya verás cuando nos dé por ir al cine con las camisetas de fútbol puestas.
1: No.
0: Yo creo que como esto sigue así, como mínimo, nos van a tener que poner, por lo menos en los créditos de la película, nuestro nombre, ¿no?
1: Sería genial, ¿eh?
0: O con lo que pagamos ya por ir al cine, que salga lo de Also Starring.
1: Y vuestra cara.
0: Que salgan nuestras caras y nuestro nombre. Así que pues nada, oye, si tienes pensado ir al cine próximamente, pues tienes tres opciones. O que vaya toda tu familia al cine y tú no, para ahorrar un poco. Uh-huh. Que vayas tú y no vaya toda tu familia. O os podéis quedar todos en casita, cogéis el ordenador, ponéis www y mañana no te podéis perder.
2: El monólogo de Fer, pues te esperamos aquí puntual a las 7:10.
0: Muy bien.
1: Te vamos a traer palomitas nosotros, ya verás.
0: Por favor.

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1: En Cadena 100, te acompañamos este verano. Ahora vamos a poner a prueba nuestra imaginación, nuestras mentes y averiguar estos enigmas. Jimeno, buenos días.
2: Hola, Javi, hola, Mar.
0: Hola, Jimeno.
2: Los jeroglíficos auditivos es un juego facilísimo y divertidísimo en el cual yo te pongo unos sonidos y con esos audios me tenéis que decir de qué estoy hablando.
1: Fenomenal.
2: Vale. Y he dicho, ¿por qué no me hago unos jeroglíficos de refranes con animales?
1: Vale.
2: ¿Vale?
1: Vale.
2: Vamos a empezar por el primero.
3: ¡Que te asusto!
0: Espérate, es un burro. Burro.
1: Burro adelante, aunque no, aunque se espante. Burro adelante. Burro adelante para que no se espante.
0: Burro adelante para que no se espante. Ostras, hacía años que no escuchaba yo eso.
2: A ver si sabéis este refrán o frase hecha sobre animales.
1: A ver.
3: Al Everest.
1: La cabra ya tira para el monte.
0: Tira.
2: Efectivamente.
0: Esa cabra eras tú.
2: Soy yo. Tercer refrán sobre animales.
3: Toma, mi niño, toma, toma este fémur. Dáselo al caniche.
0: Ay, espérate, lo del perro. No está... Ladrador, poco mordedor. No. No.
1: El hueso para el hueso para el perro.
0: No, hueso.
1: Hueso para el perro, que no, no pues para otro.
2: A otro perro,
0: a otro perro,
2: perro
0: con
2: ese hueso.
0: Que no es el caniche, a otro perro, diferente.
2: Termino, último refrán con animales.
1: A ver.
4: Lo siento muchísimo, de verdad. ¿Qué le ha pasado al besugo? Una infección en las encías.
0: Muerte.
1: Muerte del pez. Muerto el pez, muerto el pez.
0: Por la boca muere el pez.
2: Efectivamente, por la boca muere el pez.
0: Pobrecito mío. Pues qué lástima que él no lo sabía.
1: Muerto el pez, muerto la rabia, digo.
0: Igual que Marta. Total, es un animal. ¿Quién sabe?
1: Gracias, Jimeno.
2: A vosotros.

0: ¿Te ha tocado trabajar este verano? Pues nosotros te acompañamos con la mejor variedad musical.
1: Así es, aquí, en Buenos Días, Javi Mar, en esta edición verano.
0: Bueno, todos hemos tenido, el que más o el que menos, un bebé en brazos, un bebé, un recién nacido. Y una de las cosas que más llama la atención de un recién nacido y que se te queda grabado en algún lugar, y sobre todo si es tu hijo, es el olor. El olor que tienen recién nacidos. Y estoy hablando de su olor sin colonia ni nada.
1: No,
0: su
1: no,
0: olor natural.
1: El olor a bebé, que lo que te dan ganas es de achucharle todo,
0: claro,
1: el tiempo.
0: Entonces la pregunta que te puedes formular perfectamente, que se han formulado unos científicos, es: si los bebés huelen tan bien, ¿por qué huelen tan mal los adolescentes?
1: Bueno, claro, creo que es la hormona, Javi.
0: ¿Por qué oler a un bebé de pequeño es tan agradable y oler al mismo ser humano 15 años después te produce ese rechazo? Bueno, pues además de la química, hay

0: mucho de antropología. Por un lado, porque el olor del bebé te da como una sensación de protección, y lo que hace el adolescente es empezar a decir, nos tenemos que separar.
1: Claro, la iniciación a la etapa adulta, entonces ahí lo que hacemos es separarnos, tenemos que separarnos del adolescente para dejarle vivir.
0: Y otra cosa muy interesante también antropológicamente es que cuanto más cercano sea ese adolescente, peor te huele, para evitar que nos reproduzcamos con gente de nuestra propia familia. Es decir, se produce un rechazo mayor cuanto más cercano es ese adolescente. Por lo tanto, tu hijo te huele peor a ti,
1: sí,
0: que al resto de seres humanos.
1: También te digo que yo he convivido con adolescentes que no formaban parte de mi ADN, y yo cuando entré en esas habitaciones eran unas eran unas leoneras. O sea, la sensación de si respiro aquí me muero era real.
0: Pero eso no pasa con otros animales. El perro huele a perro de pequeño y de mayor. La cabra huele a cabra de bebé y de mayor. Pero el ser humano no huele distinto,
1: claro,
0: cuando es bebé y cuando es adolescente.
1: Bueno, pues nada. La parte buena es que la adolescencia es una etapa de la vida que termina. ¿Sabes? Si nos convertimos en adultos.
0: Qué bonito estudio, sí señor. Qué pregunta tan normal.
1: Que,
0: oye, no, pues uno no se plantea, pues eso está la ciencia.
1: Exactamente.
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0: Y aquí estamos como cada mañana en Cadena 100.
1: En Buenos Días, Javi Mar, edición verano. A ver, todos hacemos cosas que no están del todo bien, no hay que agobiarse por eso, porque al final pues la vida nos puede. Y además sirve de consuelo el saber que hay otros que están haciendo lo mismo, ¿verdad, Javier? Buenos días.
0: Claro, mal de muchos, consuelo de tontos. Bueno, en tu caso, cuéntanos, ¿cuál es tu dilema?
2: Buenos días, pues yo tengo un dilema. Lo típico de que acabas de comer en un centro comercial y ¿sí? la naturaleza te llama.
0: Sí.
2: Y mira, cuando vas al baño, echas el pestillo y está siempre el típico que está empujando la puerta como los niños. Te queda mucho, te queda mucho, te queda mucho. Eso es porque viene con la cabeza de la tortuga ya.
0: Ay, ay,
1: fuera.
0: Ay, ay.
1: Ay, pobre.
0: Ay, ay, ay, ay.
2: Pues yo lo que hago, ¿sabéis? Esos portarrollos que tienes que sacar un cuadradillo.
1: ¿Sí?
2: Y tienes que ir tirando despacio porque como lo partas, pues se queda un cuadradillo.
0: Claro, sí, sí.
2: Pues
0: sí.
2: Yo corto un cuadradillo, el resto lo meto para adentro, hago un turulillo con ese cuadradillo y lo dejo ahí. Entonces yo ya cuando me voy,

0: me gustaría verle la cara a esa persona
1: cuando no encuentra
0: tenga,
1: nada.
0: Cuando tenga que limpiar la pista con un cuadradillo de papel solamente.
2: Jesús.
0: Por eso mi dilema es, ¿seré el único que hago esto?
2: Sí.
1: Sí.
2: No te puedo engañar, no, yo no. Hermano, no lo voy a hacer jamás. Y si me pasa, sabré que eres tú.
1: Respeto.
2: Hombre.
1: Hay que pedir respeto.
2: De todas maneras hay que llevar. Bueno, no, es que no, primero, no quiero hablar de este tema. Me supera muchísimo.
1: Ya está, ya está. Oye, pero Javier, ¿te tienes que sentir mal por ello?
2: Sí. Sí, sí, sí, porque claro, menudo destrozo le has hecho al siguiente.
1: Pues oye, si tienes un dilema, nos llamas y nos lo cuentas también.
2: Que sinceridad la vas a encontrar.
1: 900-444-100. Ese es nuestro WhatsApp y la forma de contacto de Buenos Días, Jaimar. Y si quieres sinceridad, ya te digo.
2: La tienes, la vas a tener.
1: Aquí la tienes, desde luego.
2: Pues así.

0: El monólogo de Fer. Hola, Fernando, ¿qué tal?
1: Buenos días.
2: ¿Qué pasa, Fer?
1: Bueno, hoy vengo a hablaros de un producto con el que me he encontrado por pura casualidad.
0: A ver. ¿Vale?
1: Ayer entré a una tienda de estas que hay de jabones, que huelen muy bien.
2: Sí.
1: A comprar un par de bombas de estas que, de baño que echas a la bañera y te salen burbujitas, uh-huh. Se pone el agua de color para que huela muy bien.
0: Ay, por Dios.
1: Y dije, voy a comprar una bola de estas, una a cada una de mis hijas para cuando vuelvan a casa, que están pasando unos días fuera, pues así en plan de regalito y tal. ¿No?
0: Muy bien.
1: Ya verá, va a ser la bomba, ¿no? Y a que no sabes qué bomba he elegido, cuál ha sido la elegida.
2: La de humo.
1: Resulta que me pongo a mirar las opciones, las formitas que hay, y veo que hay unas bolas que, según pone en el cartel, son caca de unicornio.
0: ¿En serio?
2: Me encanta.
0: ¿Se llaman así?
1: Pero... No es que se llamen, es que te lo venden como si fuera caca de unicornio.
2: Pero todo muy cookie.
1: ¿Eh? Cookie, porque es caca de unicornio.
0: Claro. No deja de ser caca.
1: Exacto.
2: Pero es unicorn colores.
1: Y entonces dije, hay algo que le pueda gustar más a dos niñas en general, ¿no? O sea, por un lado tenemos el concepto unicornio, que les encanta, ¿no? Lo que es el unicornio, el cuernito, el caballito blanco, y por otro lado tenemos el concepto de caca, claro. Que les gusta todavía más, ¿no? Lo que es una caca y les encanta verla y todo, ¿no? Y entonces no tardé ni un segundo en decidirme y dije, me llevo esta mierda, pero ya. Ponme 3 kilos. Es que me estoy imaginando lo mucho que les va a gustar decirles que se están bañando.
2: Claro, te imaginas.
1: En auténtica 100% pureza caca de unicornio, ¿eh? Además, mira, en este caso, como es caca de unicornio, me dijeron que salía en los colores del asco iris, en este caso.
0: Del asco iris.
1: A ver, según ponía, es que yo me quedé un poco alucinando de que estas cosas existan. Ponía en el cartel informativo que había en la tienda que los unicornios siguen una dieta estricta de frambuesas, uh-huh. Y que por eso mismo su caca huele a esa fruta.
0: Ah, mira.
1: Más o menos lo mismo que pasa con la de seres humanos, que a veces entras a una habitación y huele a doble Whopper. A doble Whopper con queso y extra de bacon, ¿eh?
2: Madre
1: y además ponía en el cartel, la caca de unicornio la importan desde el planeta de los unicornios que está a millones de kilómetros.

0: Metros de distancia de la Tierra. Por lo que, mira, podemos decir, sin temor a equivocarnos, que importan una mierda. Sí. Importan una mierda. Bueno, pues pregunté cuando fui a pagar y me dijeron que el éxito de la caca de unicornio es, ¿sí?, bestial.
1: ¿Sí?
0: Me dijeron, sí, sí, y que no solo se compran para niños, sino que hay muchos adultos...
1: Interesados, pues, también, ¿no?
0: Interesados ahora mismo en la caca de unicornio. Me encantarían que sacaran la de Minotauro.
2: Ya, no sé si tendría tanto éxito.
0: Ahí. A ver qué pasa, a ver si tiene tanto éxito y sobre todo cómo sería, ¿no?
1: La de Centauro.
0: Exacto, no, no sé por qué, pero la de Minotauro o la de Centauro, me imagino que colorir...
2: Un solo color.
0: Colorines y olor a frambuesa no iba a tener. No sé de qué se alimentarán los minotauros y los centauros. En fin, que estoy seguro que le va a encantar a mis hijas. Esto de bañarse en caca de unicornio por primera vez en su vida.
2: Van a
0: flipar, ¿no? Le va a encantar. Pero es que, calla, me he informado y también existe la caca de unicornio en versión crema.
1: ¿Ah?
0: Para que te la restriegues, claro, por la piel. Y quedes completamente hidratado y huelas a golosina. Como los barros en las playas de Menorca.
2: Sí,
0: esto, gente,
2: sí, sí.
0: Pues igual. Bueno, ya os contaré qué tal... ¿Qué opinan mis hijas de la caca de unicornio? Estoy seguro que les va a encantar, ¿eh? De todas maneras, ¿cómo es el ser humano, eh? No sabe qué inventar. Ya.
2: No, pues esto va a funcionar, ¿eh?
0: Yo creía que sí, pero resulta que no, que todavía no lo había visto tordo.
1: ¿De qué color es, por cierto?
0: Pues eso, es blanquita con trazas de colorines.
1: Ah,
0: rositas,
1: ya,
0: amarillo,
1: ya.
0: Azul, el asco iris.
2: Como un arco iris, claro.
0: Y mañana te puedes perder
1: el monólogo de Fer a la misma hora, aquí en Buenos Días, Javi Mar. Muchas gracias, Fernando.
0: Hasta luego.
2: Adiós. 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

0: espero que hayas pasado un buen rato. En Buenos Días, Javi Mar, edición verano. Estamos encantados de acompañarte. Mañana volvemos a las 6, 5 en Canarias.
1: Eso es. Y ahora sigue el buen rollo con 45 minutos de música sin interrupción aquí en Cadena 100.
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12: Muy buenos días, vamos a por el miércoles con la mejor energía que te va a dar, pues mira, la bachata de Prince Royce con Romeo Santos o Lady Gaga, pero ahora nos quedamos con esta canción que te gusta, En Cadena 100.

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Bueno, antes lo hablaba yo con los compañeros y debatíamos, oye, que cuándo es el mejor momento para cogerse las vacaciones. Y oye, me han acabado convenciendo, ¿eh? Porque es verdad que los que llegan ahora, o sea, los que se van ahora mola, porque los que llegan, pues tú dices, ala, aquí os quedáis, que yo me voy. Tienes su lado bueno, ¿eh? Piénsalo. Bueno, que si te vas tú ahora de vacaciones, que disfrutes muchísimo, porque es cierto que el tiempo pasa volando, ¿vale? Nos vamos a quedar ahora disfrutando de este Golden de Huntrix aquí en Cadena 100.

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Bueno, ¿qué cosas te sacan de quicio? Porque a mí no hay más rabia que me dé que se me acabe la tinta del boli justo cuando más lo necesito. ¡Ay, qué rabia! Pero bueno, ¿qué te pongo yo aquí? La nueva de Prince Royce con Romeo Santos en Cadena 100.

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Bueno, ¿cómo va el miércoles? ¿Estás currando? Sí, mira, aquí de lo que se trata es de visualizarse haciendo lo que uno quiere, ¿eh? Dice Neil Moliner que él siempre se ha visto cantando en el Estadio Olímpico y oye, ahí lo tienes, en el Estadio Olímpico y en todos, ¿eh? Hay que sentir que las cosas se pueden conseguir. Este es su consejo y el mío también, ¿eh? Nos quedamos con este Me Acuerdo de Ti en Cadena 100.

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14: Zara Larsson ha desvelado quién es la persona que ha marcado su carrera. Y esa persona es Beyoncé. Más allá de la pasión con la que transmite en el escenario, de pequeña Zara vio un detalle en sus conciertos que le cautivó. Ver que toda la banda de Beyoncé eran mujeres. Aquello la inspiró tanto que ahora busca contratar a tantas mujeres como sea posible, creando así una comunidad femenina fuerte en sus espectáculos. Para Zara Larsson, las mujeres son hábiles, inteligentes y se respetan. Y parece que ser fiel a sí misma le funciona. Tras volver a estar en boca de todo el mundo gracias a un meme viral en TikTok, la cantante ha abrazado por completo su estilo pop inconfundible, demostrando que se puede ser una estrella divertida y con voz propia sin seguir las modas.
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0: Estás escuchando Cadena 100. Bueno, quizá llegues en este momento. Yo soy Miriam Rodilla. Millones de gracias por estar ahí, por conectarte, por compartir este ratito conmigo. Yo para ti tengo 45 minutos de música sin interrupción. De hecho, ya tengo lista a Aitana, que va a ser la primera, ¿eh? Cuento contigo.
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15: Pues ya por aquí con muchas cositas bailables. Shakira, Fangoria, te voy a poner a Teddy Swims. En este momento vamos a empezar 45 minutos de música sin interrupción. Así que venga, corre, haz un huequecito, ¿vale?
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Bueno, como puedes ver, en Cadena 100 te ponemos la mejor variedad musical. Mira, ahora vamos a cambiar de tercio. Nos vamos a poner un poquito más sensibles. Vamos a quedarnos con Hoobastank y este The Reason en Cadena 100.

plan tienes hoy? ¿Chapuzón en la piscina, por ejemplo? Sí, sobre todo si estás en el sur, ¿eh? Porque hoy por allí, por lo visto, se van a superar los 35 grados. ¿Eh? Aunque te digo una cosa, menos mal que ha bajado la temperatura así un poquito en general, porque se agradece bastante, ¿eh? ¿A que sí? Bueno, vamos con Sia en Cadena 100.

ahora con el protagonista de la última polémica, y es que resulta que Bruno Mars vende entradas para sus conciertos de Solo Escucha por 70 euros. Y aquí el problema es que habrá gente que lo pague, que lo compre, solamente por decir que ha estado en el concierto de Bruno Mars. Y esto es muy triste, la verdad. Aquí te dejo con él.

La mejor variedad musical suena en Cadena 100. Mira tú que hablaba yo con Soraya de Madrid y justo me decía eso, que ella jamás pagaría por ir a un concierto de solo escucha, porque me decía, ves que yo para eso pues me pongo la radio. Y digo, pues claro que sí, tú ponte Cadena 100 porque aquí te ponemos todas y es que encima no te cobramos, que aquí es gratis. ¿A que sí? Vamos con Teddy Swims, esto es Lose Control en Cadena 100.

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6: Hay canciones que te transportan a un momento concreto y Payphone de Maroon 5 es una de ellas. ¿Sabías que detrás de ese estribillo tan pegadizo hay una historia de desamor? Pues sí, y tiene nombre y apellidos. La modelo rusa Anne Vyacheslina, que era la novia de Adam Levine por aquel entonces. Pero la cosa no acaba ahí. La idea del estribillo nació en un tren. El productor Benny Blanco recibió una nota de voz de un colega con la frase que todos hemos cantado alguna vez. Y el resto es historia. Luego se sumó el rapero Wiz Khalifa, que le dio un toque totalmente diferente a la canción, contando la otra cara de la moneda, la del ego y la del dinero. Así que la próxima vez que escuches esta canción en la radio, acuérdate de que estás ante una canción que nació de una ruptura y una colaboración inesperada.
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9: Ya por aquí, ¿has visto qué rápido? Bueno, que yo me cuelo en tu coche, ¿eh? Que me gusta mucho ser tu copiloto. He preparado ya 45 minutos de música sin interrupción. Vas a poder escuchar enseguida la nueva de Marlon y muchas más, ¿eh?

La mejor variedad musical es Cadena 100. Sí, la verdad que el mundo de la música está de luto por el fallecimiento de Dolly Parton a los 80 años. Y bueno, son muchos artistas los que se están despidiendo de ella, dedicándole unas bonitas palabras. Una de las afectadas es Taylor Swift, que de hecho dice que está muy agradecida

musical. Bueno, qué bien lo estamos pasando, ¿a que sí? Yo creo que sí, que cuando te concentras en hacer lo que estás haciendo, sea lo que sea, de repente miras el reloj y dices, madre mía, ya es la hora. Ya verás. Ahora hay que disfrutar de estos 3 minutos que dura esta canción, que es una maravilla, la nueva de Marlon en Cadena 100.

musical. Bueno, desde aquí, gracias por sintonizarnos. Me ha dicho Alejandro que ha ido a poner gasolina y a una gasolinera que hay en el ensanche de Vallecas, en Madrid, y bueno, que está sonando Cadena 100. Así que muchas gracias por chivármelo y hola a todos los que estáis ahí. Ánimo, porque sabemos que está por las nubes la gasolina y ya el diésel ni te cuento. Así que ánimo, esta canción para ti, ¿eh? Aitana con Superestrella en Cadena 100.

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0: Estás en Cadena 100. Bueno, nos queda otro ratito aquí más para seguir dándole caña el miércoles, ¿eh? Que los que trabajamos, pues oye, necesitamos un chute de energía extra y yo lo tengo para ti porque te voy a poner en muy poquito 45 minutos de música sin interrupción. Además, vamos a empezar con una muy guay, ¿eh? Ese merengue que sé que te gusta. Así que cuento contigo. 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
0: Pues claro que sí, porque queremos animarte el día con un montón de tus canciones favoritas. Te voy a poner a Ricky Martin, te voy a poner a Sia, ahora Marshmello con Manuel Turizo. Así que empezamos 45 minutos de música sin interrupción.
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con la mejor variedad musical, algunos ya volviendo de las vacaciones en el coche, en ese trayecto en el que es necesario la musiquita, si no se te hace demasiado largo, ¿eh? Así que nada, subir el volumen, que aquí te pongo a Lorín en Cadena 100.

En Cadena 100 con la mejor variedad musical. Bueno, cuando alguien tiene talento, lo va a tener aunque se equivoque. Tú fíjate que él falló en el casting de Operación Triunfo, se equivocó en la canción que interpretó, pero aún así entró. Y menos mal, porque si no hoy nos perderíamos grandes maravillas como esta. Él es Manuel Carrasco y esto es Gente Corriente en Cadena 100.

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estás escuchando Cadena 100, esta es la mejor variedad musical y me encanta que haya mogollón de deportistas escuchando la radio en un montón de gimnasios, bueno, incluso Mari Carmen que me ha dicho que se está preparando, ¿eh? Está en casita poniéndose las zapas para hacer un poco de deporte. Pues un besazo que te mando desde Cadena 100.

0: contigo.
1: Madre mía, qué canción más buena.
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0: Nada de lágrimas, aquí en Cadena 100 el buen rollo está garantizado, ¿eh? Y en este momento, pues con más razón, porque ya está entrando por la puerta mi compañero Pablo Gallinar, que por fin coincidimos después de 2 meses, más o menos. Hoy un besazo muy fuerte, yo soy Miriam Rodilla, quédate con él que te va a poner 45 minutos de música sin interrupción, pásalo bien.
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1: Le decimos hasta mañana a Miriam Rodilla y yo me quedo contigo. Soy Pablo Gallinar, por aquí Icona Pop, también Taxi, pero antes el David Guetta. Así de bien arrancamos juntos estos 45 minutos de música sin interrupción.

En Cadena 100, la mejor variedad musical. Seguro que este verano te has encontrado con la típica placa en un edificio que pone aquí nació y vivió fulano mengano. Esto es bastante habitual en ciudades como Madrid. De hecho, aquí en la capital, desde donde te hablo, en la calle Don Pedro número 4, hay una placa que pone aquí nació y vivió Lina Morgan. ¿Por qué te cuento esto? Bien, porque si ese es el número 4, la casa de Lina Morgan, en el edificio de al lado, en el número 6, se compuso esta canción, porque era donde vivió durante unos años Neil Moliné. De hecho, la presentación de su disco Nexo lo hice y llenó la calle de músicos. Esto es Me acuerdo de ti, Neil, en Cadena 100.

Me encanta esta canción, Patience, Take That, en Cadena 100, la mejor variedad musical. Te voy a pedir que cierres los ojos y que te imagines que estamos tú y yo en la calle. Pasa de repente una persona y te quedas pensando, madre mía, qué bien huele esta persona. Ojalá saber qué colonia lleva. ¿Colonia o colonias? Porque hay gente que se echa dos, por ejemplo, Madonna. Además, no vamos a averiguar nunca qué perfume lleva, porque lleva dos colonias mezcladas. Pero no vale solo con echarse las colonias y ya, no. Hay que echar una determinada cantidad de cada colonia. Eso dice la reina del pop. Aquí está, junto a Sabrina Carpenter, en esto, Bring Your Love.

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1: Cadena 100, la mejor variedad musical, ahora con esta canción de Nelly Furtado, que canta en solitario. O no, porque no está sola. ¿Canta en solitario? Sí, pero en la canción hay estos gritos. Bien, esto es el rapero Timbaland. No aparece en el título de la canción como un featuring. No es Nelly Furtado y Timbaland, pero Timbaland también está. Aquí está, juntos, en este Say It Right en Cadena 100.

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En Cadena 100, la mejor variedad musical que Raúl escucha con su mami Raquel desde el coche en Córdoba, camino de la piscina. Y yo sé que a Raúl le gusta mucho esta canción porque me la ha chivado tu mami, Raúl. Así que para ti, esta, de Shakira y Burna Boy. Dai, dai, en Cadena 100.

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de Justin Timberlake. Justin de nombre, Timberlake de apellido. En mi caso, Gallinar de apellido y Pablo de nombre. Es un gustazo acompañarte en esta tarde de miércoles, mitad de la semana. A punto de ponerte una canción que estuvo a esto, pero a esto de no existir. Vamos a decir que hubo

0: una especie de conato entre Lady Gaga, que es la que canta, y su discográfica. Ella quería sacar la canción, la discográfica no optaba por esa visión de la canción, por tanto, hubo ahí una especie de discusión, al final sus jefes cedieron y la canción salió. Lleva tres nombres, dos de ellos son Fernando y Roberto, y el tercero... Pues ya te lo sabes. Alejandro, te la pongo en 45 minutos de música sin interrupción.
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0: Sonando, espero, a todo trapo con un montón de números uno. Enseguida Lady Gaga, Alejandro, pero antes Ana Mena y Emilia. Carita triste en estos 45.

Fever Dream en Cadena 100, la mejor variedad musical. Mi nombre es Pablo Gallinar, es un gustazo acompañarte en esta tarde miércoles, 3 y 3, hora menos en Canarias. A lo mejor te pillo en el coche, de vuelta de las vacaciones, o a lo mejor te toca ese viaje en carretera de aquí a unos días. Yo sí pienso en viajes en familia, en carretera, se me vienen a la mente las canciones que sonaban en aquellos viajes en el coche. Y sin duda, esta era una de esas canciones que no necesita ni te diga cuál es, ya te la conoces. Fito, en Cadena 100.

En Cadena 100, la mejor variedad musical. Tengo una buena noticia y una noticia. Vamos a dejarlo ahí, ¿vale? La buena noticia es que está de gira. La noticia es que todavía no ha anunciado fechas en Europa. Estamos en Estados Unidos, en Australia. Pero bueno, no cerramos la puerta, ¿eh? Esta vida nunca se sabe. Benson Boone, esto es Beautiful Things en Cadena 100. ¡Oh!

Julieta Venegas, Paulina Rubio, en Cadena 100, la mejor variedad musical, todo el número uno. Mi nombre es Pablo Gallinar. Oye, lo de que te venga la inspiración cuando te sientas en el baño tiene su ciencia. Al sentarte en el inodoro, el cuerpo activa el sistema nervioso parasimpático, que a su vez activa, vamos a decir, el modo creativo. Así que no vale que me vengas con el móvil al baño, porque entonces no activas ningún sistema nervioso. El caso, él es un experto en crear en el baño. De hecho, todas sus canciones han sido compuestas en el cuarto de baño. Tienes la pequeña charla que tuve con él el otro día en Cadena 100.es. Teddy Swims, esta es su última canción, Mr. Know It All.

Jennifer López en Cadena 100, la mejor variedad musical. Yo a esta canción siempre la llamo Donde dije digo, digo Diego. Porque claro, lo vas a escuchar ahora mismo. Te bloqueé de Insta, pero por otra cuenta veo tus stories. Entonces, ¿para qué me bloqueas, Manuel Turizo? Aquí está, la bachata en Cadena 100.

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2: Harry Styles en el cine gracias a Ryan Gosling. El actor Ryan Gosling tiene nueva peli, Proyecto Salvación. Y además hay un momentazo en el que canta la canción Sign of the Times de Harry Styles que te pone los pelos de punta. Lo más curioso es que no estaba planeado. Resulta que Ryan Gosling escuchó a su compañera, la actriz Sandra Hüller, cantarla por un pasillo y alucinó con su voz. Total, que los productores le pidieron que cantara otra cosa. Pero ella se plantó y dijo que no, que esa canción o ninguna. Al final su insistencia funcionó. Y Harry Styles dio el visto bueno, de manera que la escena se ha convertido en una de las más comentadas de la peli.
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se me enamora en Cadena 100, la mejor variedad musical. Mi nombre es Pablo Gallinar, es todo un gustazo acompañarte en esta tarde de miércoles, mitad de la semana. Llega el momento de que hablemos tú y yo del fenómeno viral de este verano. Los Murdocus es una mezcla, vamos a decir, entre el juego Cluedo y el Sudoku. Es una maravilla. Ayer estuve toda la tarde en la terraza, que me he quemado incluso el brazo de todo lo que estuve al sol, que te pones

0: hacer uno y estás 40 minutos, 35, 50, fácil, rompiéndote la cabeza. De hecho, tengo ya las páginas gastadas de tanto borrar y volver a rehacer el sudoku, ¿eh? En fin, Murdoku, lo más viral ahora mismo. En fin, arrancamos 45 minutos de música sin interrupción con Damiana David y con Sia.
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0: Con Amaia Montero enseguida, antes Damiana David o Sia con Unstoppable. Mi nombre es Pablo Gallinar y es un gustazo acompañarte en estos 45 minutos de música sin interrupción

Montero en Cadena 100, la mejor variedad musical en esta tarde de miércoles. Por cierto, Amaia Montero, que hoy es su cumpleaños, así que desde aquí muchísimas felicidades y que siga muchos años más animándonos con canciones como esta que nos hace muy feliz. Por cierto, si hoy también es tu cumple, que seguro que alguno hay, pues muchísimas felicidades también. Felicidades, que a estas horas ya a uno le falla la lengua. Vamos a ver, cantamos juntos esta superestrella, Aitana en Cadena 100.

En Cadena 100, la mejor variedad musical. Mi nombre es Pablo Gallinar. Seguro que alguna vez que visitas a tu madre, a tu padre, a algún familiar, le da por sacar el álbum de fotos y abres ahí el baúl de los recuerdos y te vienen a la mente pues esos momentos que recuerdas como algo bonito. Bueno, pues de eso habla esta canción. Lo último de De Paul, así se llama, en unos años en Cadena 100.

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Es mi tocayo Pablo Alborán en Cadena 100, la mejor variedad musical, que por cierto ya se ha rodado la tercera temporada de la serie Respira, donde él también va a aparecer. Tercera y última temporada de esa serie de médicos, que la verdad que yo estoy entre esa y New Amsterdam, que me cambio de profesión, ¿eh? Me voy a volver experto. En fin, yo soy muy feliz poniéndote canciones como esta de Train, Hey Soul Sister, en Cadena 100.

Estás en Cadena 100 escuchando 45 minutos de música sin interrupción. Se acerca el mes de septiembre y para muchos es el mes de empezar el año. Sí, no tiene mucho sentido porque el año empieza en enero, pero es cierto que la gente ahora cumple los objetivos a partir de septiembre. Me he puesto a ver si me pongo un poquito en forma, que ya va tocando después del veranito que he metido pa'l pico, pero bien. En fin, comparto contigo esta canción de las Hendrix, Golden. Así de bien suena en Cadena 100.

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12: Seguro que alguna vez has escuchado una canción y has dicho eso de me suena. Pues hay un artista que se ha convertido en la musa, quizás sin quererlo, de toda una generación. Hablamos de Tate McRae. La última en sumarse a esta polémica ha sido Megan Trainor. Su nueva canción Shimmer ha levantado un revuelo tremendo en redes sociales porque, según dicen, es un calco de un tema de Tate McRae. Pero ojo, que no es la

0: única artista de Brasil o de Estados Unidos, también ha lanzado canciones que recuerdan y mucho a los éxitos de Tate McRae. ¿Es simple inspiración, una coincidencia o hay algo más? Lo cierto es que en la música la línea entre el homenaje y la copia es muy fina y en este caso lo demuestra una vez más. Al final parece que todos beben de las mismas fuentes y Tate McRae podría ser la fuente del momento.
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0: Ina, Daddy Yankee, Morgan Friends en Cadena 100, la mejor variedad musical con este número uno. Te digo, hasta mañana. Te quedas con un tipazo, con un amigo, con mi combi, con Jesús Ors, que está preparado para ponerte 45 minutos de música sin interrupción con toda la energía. Yo soy Pablo Aguilar, que tengas una feliz tarde. Cuídate mucho. Hasta mañana. 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
7: Hola, hola, ¿qué tal? ¿Cómo estás? Bienvenida, bienvenido.
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7: Nos despedimos del gran Pablo Gallinar y por aquí me quedo yo contigo, un gusto y un placer. Soy Jesús Ors, arrancamos otros 45 minutos de música sin interrupción y lo hacemos con él, Álvaro de Luna.

Un poquito de bachata para animar el miércoles, ¿qué te parece? Un gusto y un placer acompañarte. ¿Qué tal? ¿Cómo estás? Espero que disfrutando mucho de la tarde. Y si eres de esos que está todavía de vacaciones, alargando un poquito estas ya últimas semanas, últimos días, pues nada, sigue disfrutando mucho. Llega Anastasia, aquí sonando para ti, en Cadena 100. ¡Feliz tarde!

David Guetta y Bebe Rexha sonando aquí en Cadena 100 con la mejor variedad musical. Fíjate las vueltas que llega a dar la vida. Ella compuso esta canción que, sin lugar a dudas, es una de las que la catapultó, ¿no?, a que la conociese en todo el mundo. Pero era una canción que compuso primeramente para que la cantase Ana Belén, pero su equipo pues le recomendó que al final se la quedase para ella, y menos mal que lo hicieron. Ahora va a pasar unos cuantos días en México, que va a estar por allí actuando. Ella es la gran Rosana. Esta maravilla es El Talismán, sonando aquí en Cadena 100.

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Y te guarde, claro que sí. Seguimos en Cadena 100 con la mejor variedad musical. Va a estar en 2027 por aquí, por nuestro país, con muchísimas ganas, porque ya ha aparecido relativamente poco como otra de esas nuevas artistas que vienen a salvar el pop y a la que le están cargando el peso de ser la nueva Whitney Houston, ¿no? Por ejemplo, o Amy Winehouse, o un montón de este tipo. Ella es Sienna Spyro, aquí en Cadena 100.

En Cadena 100, con la mejor variedad musical. Ha tenido un verano repleto de festivales, que dice que es un sitio que le gusta mucho, ¿no? Sitios agradables donde siempre puede ver a buenos amigos. Él está trabajando en su próximo disco. Ha dicho que puede que se llame Ugly, por eso de que el tour se llama The Ugly Tour, no lo sabemos todavía. Lo que sí ha desvelado es que tiene por ahí escondida una colaboración nada más y nada menos que con Stevie Wonder. Dice que no sabe si la sacará en algún momento. Yo espero que sí. Así que nada, recemos para que lo haga. Aquí llega Teddy Swims, de Dorn, en Cadena 100.

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bailar tú y yo, eso seguro, aquí en Cadena 100 con la mejor variedad musical y otros 45 minutos de música sin interrupción que tengo ya por aquí preparados. Los vamos a arrancar

0: con los tacones rojos de Sebastián Yatra, Amy Winehouse, Fangoria y muchísimos más. Así que ya sabes, no te vayas, que seguimos la fiesta juntos.
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0: Por aquí seguimos disfrutando de nuestros números uno favoritos con Sabrina Carpenter o esta de Sebastián Yatra. Yo soy Jesús Ors, contigo estos 45 minutos de música sin interrupción.
2: Es una voz.

Cadena 100 con la mejor variedad musical. Ya están preparando todo en la capital para esas 12 fechas en esa ciudad que se va a llamar Mundo Macondo, una ciudad construida pues específicamente para ella, para todos sus conciertos, inspirada en el universo de Gabriel García Márquez. Shakira y Burna Boy.

Cadena 100 con la mejor variedad musical. Oye, qué importante es de vez en cuando parar, tomarse un respiro y empezar a hacer las cosas, pero porque las disfrutes, ¿verdad? Ellos dicen que hace tiempo ya que dejaron de sacar tantas canciones tan rápido y de forma automática y empezaron a disfrutar más de lo que hacían. Ellos son Marlon Hachico en Cadena 100.

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Yo no me voy, tranquilidad. Seguimos en Cadena 100 con la mejor variedad musical, disfrutando de esta tarde de miércoles. Por delante llega Rosie con Bruno Mars y una de Ana Mena, a un paso de la luna. Pero antes nos quedamos con The Fray, How to Save a Life en Cadena 100.

Cadena 100 con la mejor variedad musical. Bueno, al parecer ha dicho que ya tiene regrabadas todas las canciones de ese maravilloso álbum debut, ¿no? Otra de sus Taylor's Version, pero que aún no sabe cuándo las va a sacar y si las va a sacar. Esperemos que pronto, por su 20 aniversario. Está la gente con muchas ganas. Es Taylor Swift.

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0: ¡Qué maravilla, eh! Esta banda sonora de Ha Nacido Una Estrella, Lady Gaga y Bradley Cooper. Y hablando de bandas sonoras, hay una que estaba a puntito de batir un récord. Está solamente a 5 semanas de mantenerse en el top 1 de Billboard en su lista de soundtracks, para poder superar a la que más tiempo lleva, con mayor longevidad, que a día de hoy es la de la primera película de Bayana, que se estrenó en 2016. Y obviamente te hablo de nuestras queridísimas guerreras K-pop. ¿Tú crees que lo conseguirán? Yo creo que sí, porque al ritmo que van, que todo el mundo sigue queriendo escuchar Golden, la película sigue siendo todo un fenómeno y un éxito. Yo creo que lo van a conseguir. ¿Tú qué opinas? Te leo, @cadena100.
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5: ¿Qué tal? ¿Cómo estás? Por aquí seguimos juntos con Malú, con Lorin o con esta de Alex Warren. Yo soy Jesús Ors. Te acompaño en otros 45 minutos de música sin interrupción. ¡Feliz tarde!

Es Malú sonando en Cadena 100 con la mejor variedad musical. Vamos a disfrutar del disco con el que debutó esta pedazo de banda. Un disco que además trata, bueno, son todas las canciones reales porque están basadas en la exnovia del propio Adam. Así que Songs About Jane, pues efectivamente Jane existió. Son Maroon 5.

Aquí seguimos en Cadena 100, siempre con la mejor variedad musical. Por delante nos espera Rosalía con su Perla, Calvin Harris y Dua Lipa, o una de Daniel Powder que seguramente te sabes. Esa canción no triste, pero que nos ayuda a sentirnos mejor, paradójicamente. Pero antes nos vamos a quedar con ellos y esta maravilla, es un clasicazo, son New Radicals, sonando aquí para ti en Cadena 100. ¡Chao!

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El SIA en Cadena 100 con la mejor variedad musical y el que se ha pegado un verano de estos dignos de recordar. Ya no sé ni hablar. Dignos de recordar. Julio estuvo disfrutando muchísimo, agosto también, aunque siempre ha dejado por ahí alguna fotillo en el estudio. O sea que posiblemente sigue trabajando en esta nueva época musical. Él es The Ball. Aquí llega a Cadena 100 a disparar su última bala para ti. ¡Feliz miércoles!

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0: Sin ti no soy nada, efectivamente ha sido un gusto y un placer acompañarte. Yo soy Jesús Ors y ya está por aquí entrando en la puerta del estudio el gran Ignacio Visiers. Te quedas con él y otros 45 minutos de música sin interrupción. Así que nada, disfrutar mucho y pórtate bien.
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15: Ray habla sobre el poder de salvación de la fe. La historia de la cantante Ray es de esas que van más allá de lo musical. La artista británica, que ahora mismo está en su mejor momento, ha hablado abiertamente de sus momentos más oscuros en el pasado y ha confesado que estuvo a punto de rendirse. Ella creció en un hogar cristiano, pero fue justo en ese momento, sumida en la desesperación y la tristeza, cuando sintió que la fe en Dios le salvó la vida. Y ahora refleja toda esa lucha en su nuevo disco, un trabajo muy personal con el que muchísima gente se está sintiendo identificada. Una historia de superación que demuestra

0: Para que, a veces, cuando todo parece perdido, la fe nos guía hasta la salida.
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3: Soy Ignacio Iglesias, espero que estés genial. Vamos a arrancar con Bruno Mars, con Kate Ryan o con los Morat, todos ellos.

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1: Es Dani Fernández, sonando en Cadena 100, donde te pongo la mejor variedad musical. Yo soy Ignacio Visiers y qué lujo acompañarte en el ombligo de la semana. Me gustó mucho esta expresión. Un abrazo enorme para todos los que ya estáis de vuelta a casa con las ventanillas bajadas y dejando atrás el estrés del miércoles. Le mando un saludo a Javi, que me cuenta que acaba de aparcar en su barrio, en pleno centro de Valencia, y va directo a preparar una buena ensalada fresquita para cenar tranquilamente en la terraza. A los que seguís en el coche, a los que hacéis deporte o a los que ya os habéis tirado en el sofá, mucho ánimo, yo me encargo de la mejor banda sonora en Cadena 100.

En Cadena 100 te pongo la mejor variedad musical, uno de los mejores directos que he visto yo. Apúntate la fecha, 6 de septiembre en Huelva. Cadena 100 te trae a Gonzalo Hermida, Esperanza al Corazón, su nueva canción en Cadena 100. 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

En Cadena 100 te pongo la mejor variedad musical. Me encanta ponerte descubrimientos que te alegran el día. A esta chica le sobra talento y no se le caen los anillos, tanto que empezó cantando por las calles de Londres desde una furgoneta amarilla para no perder el contacto con la gente. Hoy su voz llena de soul conquista el mundo. Es Olivia Dean sonando ya Showbiz y en Cadena 100. 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

Estás en Cadena 100, aquí te pongo la mejor variedad musical. Y cuando te sientas a escuchar su último trabajo, Nexo, te das cuenta de que es pura luz. Él mismo ha confesado hace poquito que este disco es un viaje por las emociones que le han conectado con la gente y con sus propias raíces.

Cataluña. Una forma maravillosa de celebrar la vida y la empatía, algo que transmite cada vez que se sube a un escenario con esa alegría inagotable. Sube el volumen, que llega ya Nil Moliner con Me Acuerdo de Ti a Cadena 100.

0: tremenda. Esta canción me encanta.
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2: Estás escuchando la mejor variedad musical. Te la pongo aquí en Cadena 100. Yo soy Ignacio Bisset. Si con estos calores notas que el cubo de la basura de la cocina empieza a oler peor de lo normal, te traigo un trucazo casero que ha compartido un experto en limpieza desde Alicante y que es mano de santo. Olvídate de fregar con lejía cada 2x3. La clave está en espolvorear en el fondo del cubo una mezcla de canela molina, perdón, molina, no, canela molida, perdona, y pimienta de cayena. Las especias neutralizan los olores al instante y el picante espanta a cualquier insecto. O sea que encima de oler bien, no tienes ahí todo moscas alrededor. En fin, una maravilla para dejarte ahora con 45 minutos de música sin interrupción.
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1: Es Leire Martínez sonando en Cadena 100, donde te pongo la mejor variedad musical. Ya tenemos prácticamente la noche encima. Quiero saludar a Marta, que nos escribe desde Zaragoza, diciendo que está con la freidora de aire a tope, preparando unas alitas de pollo para cenar mientras canta nuestros números uno. Buen provecho. De la banda sonora me ocupo yo con este Crazy en Cadena 100.

En Cadena 100 te pongo la mejor variedad musical. Desde su Guadalajara natal fueron los culpables de ponerle banda sonora a los años de instituto de toda una generación. Canciones que huelen a nostalgia de la buena, a primeras veces y a estribillos que seguimos cantando a pleno pulmón. Su nuevo trabajo es Por Volver a Verte. Despistaos en Cadena 100.

En Cadena 100 te pongo la mejor variedad musical. Le confesaba a mi compañero Juan Sobrino que hasta él mismo está alucinado con el resultado espectacular de estas nuevas versiones dentro de su disco aniversario. Él es Hueco y estás con Conchita, Bajo tu piel, en Cadena 100.

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En Cadena 100 te pongo la mejor variedad musical. Espero que estés fenomenal. No hay disciplina que se le resista. Actriz, empresaria, bailarina y una de las reinas indiscutibles del pop mundial. Lleva décadas demostrando, desde las calles del Bronx hasta Hollywood, que con mucha disciplina se puede estar en lo más alto. Es Jennifer López. Esto es On The Floor, sonando ya en Cadena 100.

0: En Cadena 100 te pongo la mejor variedad musical. Yo soy Ignacio Visier y seguro que en las cenas de verano siempre hay alguien al que los mosquitos le acribillan mientras el de al lado se libra. Antes era yo, ahora es mi mujer, es lo bueno. Bueno, no es porque tengas la sangre dulce, un conocido médico español lo acaba de explicar. Resulta que estos bichos tienen unos sensores brutales que detectan el dióxido de carbono que exhalamos y ciertos ácidos que nuestro cuerpo libera por el sudor. Vamos, que te huelen desde kilómetros y para ellos eres un banquete irresistible. Bueno, un buen repelente a mano y a disfrutar de 45 minutos de música sin interrupción.
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1: Esta es la última canción de Funambulista. Así se llama y así la puedes escuchar en Cadena 100.

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2: Tengo aquí una bolsita llena de números uno de Amaral, por ejemplo, de Bruno Mars y también de Pablo López con Juanes. Con ellos.

Tamara le encadena 100, donde te pongo la mejor variedad musical. Y cuando tienes tantísimo tirón, toca innovar para que nadie se quede fuera. Este súper talento de Hawái ha sacado a la venta en Estados Unidos un formato de entradas mucho más barato que solo incluye el audio. Vamos, que pagas menos por estar dentro del estadio cantando sus temazos con toda la acústica en directo, aunque no puedas verle sobre el escenario. Es Bruno Mars en Cadena 100.

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Esto es Cadena 100. Yo soy Ignacio Visage y me encanta cuando distintas generaciones se unen. Estos chicos acaban de cumplir el sueño de cualquier banda: meterse en un estudio en Madrid para colaborar con los legendarios Hombres G en un temazo que nos pregunta ¿por qué me toca a mí?, que es como se llama. Una combinación explosiva, fresca y llena de buen rollo que te pone a cantar desde el minuto uno. Son Hermanos Martínez con Hombres G, sonando ya en Cadena 100. ¿Cuántos años?

0: Estás escuchando la mejor variedad musical, esto es Cadena 100. Yo soy Ignacio Visers y si hoy te has dado un buen baño en el mar o en la piscina, seguro que has salido con las yemas de los dedos arrugadas, ¿no? A mí se me arrugan un montón, no sé por qué, desde el minuto uno además. Y siempre pensamos que la piel absorbía el agua, pero unos estudiantes de medicina acaban de hacer viral la explicación. Es un truco evolutivo fascinante. Nuestro cerebro envía una señal a los vasos sanguíneos para que se encojan, funcionando exactamente como las ruedas de un coche, ¿no? Dándonos un mejor agarre para no resbalarnos en superficies mojadas. Bueno, todo un mecanismo perfecto, igual que estos 45 minutos de música sin interrupción que van a arrancar con el gran Abraham Mateo. Enseguida.
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1: Su carrera acaba de comenzar y ya se ha convertido en número uno. Ella es Lola Tuduri y esta es su canción, pistoletazo de salida en Cadena 100.

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1: Y hola, Tuduri. Esto es Pistoletazo de Salida en Cadena 100.
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En Cadena 100 te pongo la mejor variedad musical. Y a veces el cuerpo nos pide parar un poquito para coger impulso. Y él acaba de frenar su gira veraniega por España para descansar y recuperarse al 100%. Le mandamos todo el ánimo del mundo, esperando que vuelva prontísimo a los escenarios. Es Alborán en Cadena 100.

Soy Ignacio Visiers en Cadena 100, donde te pongo la mejor variedad musical. Y esta artista se deja siempre la piel, pero los imprevistos mandan. Ha tenido que cancelar su próximo concierto en Italia por motivos de última hora, pidiendo sus más sinceras disculpas. Estamos segurísimos de que muy pronto nos volverá a regalar su fuerza.

Los Backstreet Boys en Cadena 100, donde te pongo la mejor variedad musical. Y su talento vocal es de otro planeta. Su registro llega a unas notas altísimas que muy poquitos artistas en la historia han conseguido alcanzar. Una diva que empezó en la televisión estadounidense y que es hoy una de las mujeres más poderosas del pop. Déjate llevar por la voz de Ariana Grande en Cadena 100.

Es Coldplay sonando en Cadena 100, donde te pongo la mejor variedad musical. Y si hay alguien que sabe cómo reinventarse en cada década, marcando tendencia y rompiendo absolutamente todos los moldes, es ella. Su ambición rubia revolucionó la industria y su legado sigue estando más vivo que nunca en cada pista de baile.

0: escuchando la mejor variedad musical, te la pongo aquí en Cadena 100. Y lo de la mejor variedad musical no es ningún decir, porque aquí suena lo mejor de ahora, lo mejor de antes, lo mejor en inglés y lo mejor en castellano, todo para todo el mundo aquí en Cadena 100. Oye, que ya se acercan las 12 de la noche, yo me voy a marchar, pero te quedas con ella, con la mejor variedad musical, que es lo que nunca va a faltar. Soy Ignacio Visiets y gracias por estar ahí al otro lado. Nos escuchamos mañana otra vez. Adiós.
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